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1: Yeah, Charlie Goodman, Lily Goodman. Hey.

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0: adoramos, Señor. Te adoramos, Señor. Oh, digno, digno, digno de adorar. Digno de alabar.
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1: Neri.

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Ni voces que mienten, ni jueces, ni tronos, ni leyes de gente, ni el ruido del mundo, ni el miedo al final podrán detener la fuerza celestial.

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1: Precioso.

0: Esa es nuestra oración, Señor, en esta noche. A ti.
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1: Yep. 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
3: Es tiempo de descansar en su gracia.
1: Amén.
3: Él cuida de nosotros.
4: La la la la la la la la la la la la.
3: No importa lo que esté pasando, esté para ti.

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1: Conocemos tus caminos hoy, Señor. Hoy adoramos a un Dios que conocemos. Porque tú nos has pastoreado, Señor. Porque tú estás a nuestro lado. Tú cuidas de nosotros, Señor.

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2: Esther, no. Marcos Yaroide. Ajá.

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1: En tus mandamientos meditaré, consideraré tus caminos, me regocijaré en tus estatutos, no me olvidaré de tus palabras.

de la gloria. Aleluya. Te alabamos, Señor. Bendito seas. Por todos los siglos te damos gloria, Señor Jesús. Aplaudimos tu grandeza y tu hermosura. Santo, santo, santo. Aleluya. Gracias, Señor. Gracias, Señor. Bendito seas, oh Dios. Señor, te hemos adorado. Te hemos aplaudido. Te hemos declarado como Rey de Reyes y Señor de Señores. Deseamos, Señor, que nuestra ofrenda de alabanza haya subido delante de tu trono como ofrenda agradable delante de ti. Que nuestra gratitud, Señor, se haga sentir alrededor de tu trono, porque en verdad estamos agradecidos contigo. Todos aquellos que están verdaderamente agradecidos con el Señor, levanta tus manos y dile: Señor, muchas gracias, muchas gracias. Señor, muchas gracias.

Amén.

Solo teniéndole a Él podemos mantener el gozo en nuestro corazón y sentirnos bien. David Navarro, vamos a glorificar al Señor. Adelante.

0: solo a ti, Señor. Te adoramos.
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0: esta canción.
1: Esto es la lectura pública de la Biblia. 20 minutos que te ayudarán a recordar quién es Dios, quién eres tú y quiénes estamos llamados a ser.
2: Un tiempo en el que nos encontramos para escuchar a Dios hablar. Entre tanto que llego, dedícate a la lectura pública de las Escrituras y a enseñar y animar a los hermanos. A continuación, escucharemos fragmentos de la Biblia en la Nueva Traducción Viviente.
3: El libro de Salmos, Salmo 104, versículos 24 al 30.
4: ¡Oh, Señor! ¡Cuánta variedad de cosas has creado! Las hiciste todas con tu sabiduría. La tierra está repleta de tus criaturas. Allí está el océano, ancho e inmenso, rebosando de toda clase de vida, especies tanto grandes como pequeñas. Miren los barcos que pasan navegando, y al Leviatán, al cual hiciste para que juegue en el mar. Todos dependen de ti para recibir el alimento según su necesidad. Cuando tú lo provees, ellos lo recogen. Abres tu mano para alimentarlos y quedan sumamente satisfechos. Pero si te alejas de ellos, se llenan de pánico. Cuando les quitas el aliento, mueren y vuelven otra vez al polvo. Cuando les das tu aliento, se genera la vida y renuevas la faz de la tierra.
3: El libro de Isaías, capítulo 25.
5: Oh Señor, honraré y alabaré tu nombre, porque tú eres mi Dios. Tú haces cosas maravillosas. Las planeaste hace mucho tiempo y ahora las has realizado. Tú conviertes ciudades poderosas en montones de ruinas. Ciudades con murallas fuertes se convierten en escombros. Hermosos palacios en tierras lejanas desaparecen y jamás serán reconstruidos. Por lo tanto, naciones fuertes proclamarán tu gloria. Naciones despiadadas te temerán. Oh Señor, tú eres una torre de refugio para los pobres, una torre de refugio para los necesitados en su angustia. Eres refugio de la tempestad y amparo del calor. Pues los actos opresivos de la gente despiadada son como una tormenta que azota los muros, o como el calor implacable del desierto. Sin embargo, tú haces callar el refugio de las naciones extranjeras. Como la sombra de una nube, aplaca el incesante calor. Tú silencias las canciones vanidosas de la gente despiadada. En Jerusalén, el Señor de los ejércitos celestiales preparará un maravilloso banquete para toda la gente del mundo. Será un banquete delicioso, con vino añejo y carne de primera calidad. Allí, Él quitará la nube de tristeza, la sombra de muerte que cubre la tierra. Él devorará a la muerte para siempre. El Señor soberano secará todas las lágrimas y quitará para siempre los insultos y las burlas contra su tierra y su pueblo. El Señor ha hablado. En aquel día, la gente proclamará: Este es nuestro Dios. Confiamos en Él y Él nos salvó. Este es el Señor en quien confiamos. Alegrémonos en la salvación que nos trae, pues la mano de bendición del Señor descansará sobre Jerusalén. Moab, en cambio, será aplastado. Será como la paja pisoteada y abandonada para que se pudra. Dios echará hacia abajo al pueblo de Moab, como el nadador empuja hacia abajo el agua con las manos. Pondrá fin a su orgullo y a todas sus malas acciones. Las altas murallas de Moab serán demolidas, derribadas al suelo, echadas al polvo.
3: El libro de Isaías, capítulo 26.
5: En aquel día, todos en la tierra de Judá cantarán esta canción. Nuestra ciudad es fuerte. Estamos rodeados por las murallas de la salvación de Dios. Abran las puertas a todos los que son justos. Dejen entrar a los fieles. Tú guardarás en perfecta paz a todos los que confían en ti, a todos los que concentran en ti sus pensamientos. Confíen siempre en el Señor, porque el Señor Dios es la roca eterna. Él humilla a los orgullosos y derriba a la ciudad arrogante. Él la echa al polvo. Los pobres y los oprimidos la pisotean, y los necesitados caminan sobre ella. Sin embargo, para los que son justos, el camino no es empinado ni accidentado. Tú eres Dios. Haces lo que es justo y allanas el camino delante de ellos. Señor, mostramos nuestra confianza en ti al obedecer tus leyes. El deseo de nuestro corazón es glorificar tu nombre. Te busco por la noche. En la mañana te busco de todo corazón, pues solo cuando tú vengas a juzgar la tierra, la gente aprenderá lo correcto. Tu bondad con los malvados no los lleva a hacer el bien. Aunque otros hagan el bien, los malvados siguen haciendo el mal y no les importa la majestad del Señor. Oh Señor, ellos no prestan ninguna atención a tu puño levantado. Demuéstrales tu fervor por defender a tu pueblo. Entonces quedarán avergonzados. Que tu fuego consuma a tus enemigos. Señor, tú nos concederás la paz. En realidad, todo lo que hemos logrado viene de ti. Oh Señor, Dios nuestro, otros nos han gobernado, pero tú eres el único a quien adoramos. Aquellos a quienes servimos antes están muertos y bajo tierra. Sus espíritus difuntos nunca volverán. Tú los atacaste y los destruiste, y hace tiempo que pasaron al olvido. Oh Señor, tú hiciste grande nuestra nación. Así es, tú nos hiciste grandes. Tú extendiste nuestras fronteras y te damos toda la gloria. Señor, en nuestra angustia te hemos buscado. Bajo la carga de tu disciplina hemos orado. Como la mujer embarazada se retuerce y grita de dolor mientras da a luz, así estábamos en tu presencia, Señor. También nosotros nos retorcemos de agonía, pero nuestros sufrimientos no resultan en nada. No le hemos dado salvación a la tierra, ni le trajimos vida al mundo, pero los que mueren en el Señor vivirán. Sus cuerpos se levantarán otra vez. Los que duermen en la tierra se levantarán y cantarán de alegría. Pues tu luz que da vida descenderá como el rocío sobre tu pueblo en el lugar de los muertos. Ve a tu casa, pueblo mío, y pon cerrojo a tus puertas. Escóndete por un breve tiempo hasta que haya pasado el enojo del Señor. Miren, el Señor viene del cielo para castigar a la gente de la tierra por sus pecados. La tierra no seguirá escondiendo a los asesinados. Los sacará a la vista de todos.
3: El libro de Isaías, capítulo 27.
5: En aquel día, el Señor tomará su espada veloz y terrible para castigar al Leviatán, la serpiente que se mueve con gran rapidez, la serpiente que se retuerce y se enrolla. Él matará al dragón del mar. En aquel día, canten acerca del viñedo fértil. Yo, el Señor, lo vigilaré y lo regaré con cuidado. Día y noche lo vigilaré para que nadie pueda hacerle daño. Mi enojo habrá desaparecido. Si encuentro zarzas y espinos en crecimiento, los atacaré, los quemaré, a menos que vuelvan a mí en busca de ayuda. que se reconcilien conmigo. Sí, que se reconcilien conmigo. Se acerca el tiempo cuando los descendientes de Jacob echarán raíces. Israel brotará y florecerá, y llenará de fruto el mundo entero. ¿Ha golpeado el Señor a Israel como golpea a sus enemigos? ¿Lo ha castigado como los castigaba a ellos? No, pero desterró a Israel para que rindiera cuentas. Quedó desterrado de su tierra, como si hubiera sido arrasado por una tormenta del oriente. El Señor lo hizo para purificar a Israel de su perversidad, para quitarle todo su pecado. Como resultado, todos los altares paganos serán reducidos a polvo. No quedará en pie ningún poste dedicado a la diosa Acera, ni ningún santuario pagano. Las ciudades fortificadas quedarán en silencio y vacías. Las casas estarán abandonadas y las calles

0: los reunirá como grano seleccionado a mano. Uno por uno los irá reuniendo, desde el río Éufrates al oriente hasta el arroyo de Egipto al occidente. En aquel día se tocará la gran trompeta y muchos de los que se morían en el desierto de Asiria y en Egipto regresarán a Jerusalén para adorar al Señor en su monte santo.
1: La segunda carta de Pablo a los Corintios, capítulo 11, versículos 16 al 33.
2: Otra vez lo digo, no piensen que soy un necio por hablar así, pero aun si lo piensan, escúchenme. Tal como lo harían con una persona necia, mientras que yo también me jacto un poco. Dicha jactancia no proviene del Señor, pero actúo como un necio, ya que otros se jactan de sus logros humanos, yo también lo haré. Después de todo, ustedes se creen muy sabios, pero con gusto soportan a los necios. Aguantan cuando alguien los esclaviza, les quita todo lo que tienen, se aprovecha de ustedes, toma control de todo y les da una bofetada. Me da vergüenza decir que nosotros fuimos demasiado débiles para hacer lo mismo. Pero sea lo que sea de lo que ellos se atrevan a jactarse, otra vez hablo como un necio. Yo también me atrevo a jactarme de lo mismo. ¿Son ellos hebreos? Yo también lo soy. ¿Son israelitas? También lo soy yo. ¿Son descendientes de Abraham? Yo también. ¿Son siervos de Cristo? Sé que sueno como un loco, pero yo lo he servido mucho más. He trabajado con más esfuerzo. Me han encarcelado más seguido. Fui azotado innumerables veces y enfrenté la muerte en repetidas ocasiones. En 5 oportunidades distintas, los líderes judíos me dieron 39 latigazos. 3 veces me azotaron con varas. Una vez fui apedreado. 3 veces sufrí naufragios. Una vez pasé toda una noche y el día siguiente a la deriva en el mar. He viajado en travesías muy largas. Enfrenté peligros de ríos y de ladrones. Enfrenté peligros de parte de mi propio pueblo, los judíos, y también de los gentiles. Enfrenté peligros en ciudades, en desiertos y en mares. Y enfrenté peligros de hombres que afirman ser creyentes, pero no lo son. He trabajado con esfuerzo y por largas horas y soporté muchas noches sin dormir. Pasé hambre y sed. Y a menudo me he quedado sin nada que comer. He temblado de frío, sin tener ropa suficiente para mantenerme abrigado. Además de todo eso, a diario llevo la carga de mi preocupación por todas las iglesias. ¿Quién está débil sin que yo no sienta esa misma debilidad? ¿Quién se ha dejado llevar por mal camino sin que yo arda de enojo? Si debo jactarme, preferiría jactarme de las cosas que muestran lo débil que soy. Dios, el Padre de nuestro Señor Jesús, quien es digno de eterna alabanza, sabe que no miento. Cuando estuve en Damasco, el gobernador, bajo el mando del rey Aretas, puso guardias en las puertas de la ciudad para atraparme. Tuvieron que descolgarme en un canasto por una ventana en el muro de la ciudad para que escapara de él.
3: Hasta aquí fue la lectura de hoy. Esperamos que la palabra de Dios haya cobrado vida en tu corazón. En un mundo lleno de distracciones.

0: Opciones. 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

gloria a Dios? ¿Cuántos dan gloria a Dios? La Biblia dice que nosotros fuimos creados para la alabanza de la gloria de su gracia. Y cada uno de nosotros tiene la libertad en esta hora de exteriorizar su alabanza al Señor. Dispón tu corazón para ofrecer al Señor. ¿Estás dispuesto en esta hora para dar alabanza? ¡Gloria a Dios! ¡Cantemos! ¡Celebramos!

poderoso en combate, poderoso en hazañas, no conoce ninguna derrota. Jehová nuestro Dios, celebra su nombre. Aleluya.

Porque siendo tú un Dios perfecto, te fijaste en hombres imperfectos como nosotros. Gracias por tu misericordia, Señor. Anhelo conocerte.

0: gracias, Señor.
1: Eres precioso, Jesús.

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bueno nuestro Dios. Qué bueno nuestro Dios. Cuando nadie invertía nada en nosotros, Él invirtió la sangre de su Hijo en la cruz del Calvario. El Dios que se acuerda de los ignorados, el Dios que sabe pensar en los pequeños, el Dios que

Sa con mi vida del anonimato y me dio corona y un vestido real. ¡Qué gracia!

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0: Espíritu del Señor está sobre mí.
1: En tu verdad.
0: Por cuanto me ha ungido para dar buenas nuevas a los pobres.
1: ¡Hey!

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vamos a guardar este espíritu que está aquí. La presencia del Señor está aquí y Él es maravilloso. Él es maravilloso.

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0: exaltamos en este día, Señor. Que no levantas tus manos y lo exaltas conmigo. Dale un buen aplauso al Señor.
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2: Gracias por tu presencia, Señor.

0: Dios es bueno. Dios es bueno. Dios es bueno.
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agradable, aceptable a nuestro Dios Jesús. Te damos todo, Señor, te damos todo. Y no hay otro como tú.

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1: Todo el mundo diga conmigo: levántate, Señor, y sean esparcidos todos tus enemigos.

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adoremos al Señor. Simplemente démosle nuestro amor.

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1: Sí, me gozo porque soy libre. Me gozo porque Él ha roto las cadenas. Porque un día Él vino a mi vida, perdonó todos mis pecados y me hizo libre. ¿Cuántos pueden decir yo soy libre? Porque Él me ha hecho libre. Libre, yo soy libre. Las cadenas del pecado han sido rotas. Libre, yo soy libre.

0: Él es el que merece toda la gloria, exáltalo a Él. Oh, hemos sido libres. Ya no más hay cautividad para los hijos de Dios. Ahora vamos declarando por las calles, por las ciudades, que Cristo nos ha hecho libres. Ya no más somos esclavos del pecado. Ahora somos libres para proclamar que Él es el Rey de Reyes y el Señor de los Señores.
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0: apláudale a él. Oh, tuyo es la gloria, Señor. Apláudale a él, él es digno. Santo eres tú, Jesús.
1: Está

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0: ¿Quién nos separará de tu amor, oh Señor? Angustia, hambre, desnudez, peligro o espada. Antes en todas estas cosas somos más que vencedores por medio de ti que nos has amado, Señor. Por lo cual estoy seguro, Señor, que ninguna cosa creada nos podrá separar del precioso amor que tenemos ahora en Cristo Jesús, Señor nuestro.
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2: Vamos a terminar este tiempo diciéndole, Señor, que dulce es estar en tu presencia.

0: a tu santo nombre, Señor.
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0: sostiene todas las cosas con su palabra poderosa. Después de llevar a cabo la purificación de los pecados, se sentó a la derecha de la majestad en la altura.
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0: Un aplauso a Alex Campos, por favor, al señor John Lozano.
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0: canción.
1: Muy bien, diga conmigo, vas a poner tu mano en el corazón. Diga, yo soy buena tierra. Para que la semilla de la palabra de Dios sea sembrada en mi corazón para dar mucho fruto, mis oídos están atentos para escuchar el consejo de Dios y obedecerlo. Amén. ¿Cuántos han tenido un problema bien, bien berraco? A ver, ¿cuántos han tenido un problema bien grande en la vida? Algo bien fuerte que usted diga, Dios mío, no, esto no tiene salvación, esto no tiene solución. Yo creo que todos. Y el tema de hoy tiene que ver con eso, con esos problemas. Pero ¿cuántos saben que los problemas, cuando los ponemos en manos de Dios, se vuelven en un gran milagro? Cuando tú pones tu problema en las manos de Dios, ya deja de ser un problema, ya se convierte en un milagro. Se convierte en una nueva oportunidad, en un nuevo camino. Por eso el tema de hoy se llama: Dios no quita el problema, lo convierte en camino. Así se llama el tema de hoy. No es que Dios quite el problema, más bien lo convierte en un camino. Y mira lo que dice el libro de Romanos, capítulo 8, versículo 28. Y sabemos que a los que aman a Dios, todas las cosas les ayudarán a bien. Vuelvo a repetir, todos los que aman a Dios. ¿Hay alguien que ama a Dios en este lugar? A ver, ¿cuántos aman a Dios? Entonces esta promesa es para usted. Todos los que aman a Dios, dice, todas las cosas le ayudarán a bien. Aún las cosas no tan buenas, aún los problemas se convierten en un bien para nosotros. Esto es a los que conforme a su propósito son llamados. Y entonces, junto con mi esposa, vamos a hablar de algunos problemas que tuvieron algunas personas en la Biblia y cómo esos problemas fueron transformados. Y quiero comenzar con el problema que tuvo el pueblo de Israel. Todos conocen la historia del pueblo de Israel. Ellos salieron de Egipto. Recuerde que el pueblo de Israel estuvo como esclavo 400 años. Salieron de Egipto, pero los problemas se acabaron, ¿sí o no? Ellos salieron de Egipto, pero los problemas siguieron. ¿Cuál fue el problema más grande que ellos tuvieron después de Egipto? A ver, ayúdeme, ¿qué problema tuvo el pueblo de Israel después de salir? Por allí me dicen que los egipcios, el hambre, la sed, la fe, la idolatría, el mar. Esa palabra quería escucharla. Ellos tuvieron muchos problemas, pero el problema más grande que les tocó enfrentar fue el mar. ¿Sí se acuerda cuando llegaron al mar? Dijeron, Dios mío, ya aquí no hay nada que hacer, aquí ya no hay salida. Imagínate, los egipcios venían atrás y adelante había un gran mar. ¿Y cuántos han tenido un mar de problemas? Algunos se han sentido como el pueblo de Israel. Dios mío, ¿qué voy a hacer? ¿Qué camino voy a tomar? Y mira lo que dice el libro de Éxodo 14, versículo 13. Y Moisés le dijo al pueblo: no temas. Y esta palabra va para ti hoy: no temas, aunque tengas un mar de problemas. No temas, estad firmes y ved la salvación de Jehová, la salvación que hará hoy con vosotros. Porque los egipcios que hoy habéis visto, nunca más para siempre los veréis. Jehová peleará por vosotros. ¿Quién pelea por nosotros? Jehová. Y vosotros estaréis tranquilos. Vamos, diga conmigo: voy a estar tranquilo. Yo sé que hay muchas personas acá preocupados. Hay personas angustiadas. Hay algunos que no saben qué hacer. El Señor les dice: tranquilo, tranquila. Yo estoy peleando la buena batalla. Yo estoy a tu lado. Y dice: entonces Jehová dijo a Moisés: ¿por qué clamas a mí? ¿Sabe qué significa eso que le dijo el Señor? ¿Por qué claman a mí? En otras palabras, ¿por qué lloran? Dejen de estar chillando, le decía el Señor. ¿Por qué chilla? ¿Por qué lloran? ¿Por qué claman? ¿Por qué se preocupan? Porque hay más de uno que, en vez de creerle a Dios, se ponen a llorar. Mantienen preocupados. ¿Por qué claman si yo estoy con ustedes? ¿Por qué lloran si yo peleo a su lado? Más bien, marchen. Y tú, Moisés, alza tu vara y extiende tu mano sobre el mar y divídelo entre los hijos de Israel por en medio del mar en seco. Qué tremendo. O sea que el mar no era un obstáculo, el mar era el camino. Qué tremendo. Ese es el primer punto. El mar no era el obstáculo, era el camino. Y tenemos que aprender a ver cómo Dios ve las cosas. Uno a veces ve el problema, pero Dios ve un camino. Donde ellos veían agua, Dios veía el camino. Donde ellos veían que era el final, Dios veía una puerta que se abría. Dios no les quitó el mar, Dios les abrió el mar. Y para nosotros, el mar puede ser la economía. De pronto algunos están tan endeudados que sienten que se están ahogando en sus deudas. Pero créalo, no es el final, es el comienzo de tu mayor milagro. Este es el momento donde tú tienes que aumentar tu fe. Este es el momento donde tú le vas a decir: Señor, no me voy a seguir quejando, no voy a seguir llorando, voy a comenzar a creer que ese mar se va a abrir. Ese mar puede ser esa situación familiar. Ese mar puede ser una puerta que está cerrada. El mar puede ser esa temporada de incertidumbre. El mar puede ser ese proyecto que parece imposible. Pero no digas que esto me va a destruir. No digas: este problema acabó con mi vida. Al contrario, vas a decir: esto se va a convertir en el camino hacia mi bendición. ¿Cuántos lo creen? Dios abrirá nuevos caminos.
0: Y el segundo ejemplo que nos enseña que a los hijos de Dios todo obra para bien es el ejemplo que enfrentó David con ese gran gigante llamado Goliat. Y Goliat de pronto para muchos representa una oposición. Pero si hoy vamos a la palabra y con lo que hoy estamos aprendiendo es que Goliat no era solo una oposición, era una oportunidad. ¿Cómo así que una oportunidad? Mira lo que dice, vamos a ver la historia, primera de Samuel 17:48-49 dice: y aconteció que cuando los filisteos se levantó y echó a andar para ir al encuentro de David, David se dio prisa y corrió a la línea de batalla contra el filisteo. Y metiendo David su mano en la bolsa, tomó de allí una piedra y la tiró con la honda, e hirió al filisteo en la frente, y la piedra quedó clavada en la frente y cayó sobre su rostro en la tierra. Todos el pueblo de Israel veía a Goliat como una oposición, lo veían como un gran gigante, como algo que les está impidiendo avanzar, porque ellos estaban en un momento de para seguir hacia adelante. Y yo no sé si en algún momento o si en ese momento de tu vida estás viendo un gigante en tu relación matrimonial, un gigante de pronto en los estudios, donde usted siente que no avanza, que no puede seguir hacia adelante. Pero esa oposición o ese Goliat es solamente la manera en que Dios va a demostrar que Él es poderoso, que cuando Él está en nosotros, Él se manifiesta de una forma sobrenatural. Goliat está bloqueando el camino de Israel, pero también está creando un escenario para que David fuera reconocido. O sea, David no sería el gran David, lo que se convirtió ese gran rey, si no hubiera existido Goliat. O sea, era necesario de Goliat para que él fuera reconocido, para que el poder de Dios a través de la vida de David lo reconocieran todos los que están alrededor. Entonces hay muchas cosas en nuestras vidas que tienen que pasar, que tenemos que enfrentar oposición, pero tu actitud es el que va a hacer que ese Goliat, cuando tú saques la onda, cuando tú te levantes en la fe, cuando tú te levantes a hacer cosas y lo derribes, tú vas a ser diferente. Pero esa oposición nos permite también, es una oportunidad para que sea revelado muchas cosas en nuestras vidas. Porque como decía ahorita mi esposo dice, no sé, el llorar y todo eso, pero lo que el Señor más nos lleva es, listo, todos podemos llorar, hay momentos duros en nuestras vidas, pero también ese llorar cuando dices, porque muchos no tienen fe, porque muchos se sienten llenos de temor. Entonces la actitud de David nos enseña que la oposición revela el carácter. Y muchas veces aquí no se puede enfrentar a Goliat porque no tenemos un carácter fuerte, porque somos débiles para tomar decisiones. También la oposición nos lleva a revelar nuestra fe. ¿Cómo está nuestra fe? ¿Será que hemos menguado? ¿Será que no te has levantado y ese gigante sigue ahí? Ese gigante puede ser una adicción en tu vida. Y tú dices, pero ¿por qué no puede? Debes de crecer en la fe para poder tumbar y derribar ese gigante. También el liderazgo. Pienso que cada vez hay más lucha de creer en el liderazgo que Dios le da a las personas cuando nos llama, los hombres, los sacerdotes de la casa, que se levanten, que sean esos líderes que salen adelante, que esa dificultad que está levantando la familia, vea que este hombre se levantó. O de pronto también es una la manera en que se puede revelar tus capacidades, reinventarse, y también la dependencia en Dios. Entonces esa posición que representa Goliat en realidad fue una oportunidad. Y así como fue para David, ahora es para cada uno de los que estamos acá. Si hay alguien aquí presente y está diciendo, Dios mío, esto se ha vuelto un gigante en mi vida, tengo oposición, se me ha enfrentado circunstancias o adversidades, hoy el Señor te está dando una palabra y hoy el Señor está diciendo, Él va a traer sobre ti la fe suficiente, vas a escalar en la fe, vas a escalar en la confianza en el Señor para derribar ese gigante. Amén. Y se cumple la palabra que hoy estamos desatando, que a los hijos de Dios todo, todo va a obrar para bien. Amén. ¿Cuánto le dan un aplauso al Señor por eso, por su fidelidad? Gracias, Señor.
1: David venció a Goliat Pero también peleó contra quién. ¿Contra qué más peleó David? Contra Saúl, contra osos y contra leones. Y quiero que pensemos en eso. ¿Cómo es posible que David enfrentara a leones y a osos? ¿Cuántos han tenido un problema como esos? ¿Algunos se han enfrentado a leones o no? ¿Han ido a ver un león? ¿Conocen un león? Aquí en Medellín hay un león ahí en el zoológico. Qué pesar que

0: tu problema? ¿Como un problema o como una oportunidad para crecer? David entendió eso. Y mira lo que dice Primera de Samuel, capítulo 17, versículo 34. David le respondió a Saúl: tu siervo era pastor de ovejas de su padre, y cuando venía un león o venía un oso y tomaba algún cordero de la manada, salía yo tras él y lo hería y lo libraba de su boca. Y si se levantaba contra mí, yo le echaba mano a la quijada. Mire pues cómo se mata un león. Dice que él le echaba la mano, ¿dónde? En la quijada, por si a alguno se le aparece un león. Métale la mano en la quijada. Y dice que lo hería y lo mataba. Fuera león, fuera oso, tu siervo lo mataba. Y este filisteo incircunciso será como uno de ellos, porque ha provocado al ejército del Dios viviente. ¿Sabe cuántos años tenía David? Esto lo dijo un niño. Tenía 17 años y ya mataba leones. Y hay algunos aquí con 40 que se mueve la cortina de la habitación y se asusta. Pastor, me asustaron anoche. Yo veía que la toalla se movía. No, pues, ¿qué tipo de cristianos somos? Miedosos. Algunos, cualquier problemita, ya los derriba. Este era un niño. Este era un niño de 17 años. Pero que entendió que un león no era un problema, era un entrenamiento para poder enfrentar a Goliat en el futuro. Hoy, lo que tú estás enfrentando, ese problema, es solamente entrenamiento para lo que viene más adelante. Y tú vas a ser más que vencedor en Cristo Jesús. ¿Cuántos lo creen? Nuevas fuerzas. Dios está alimentando tu fe. Aquello que parecía una amenaza estaba siendo entrenamiento para vencer a Goliat. Lo que hoy parece pequeño puede estar preparándote para algo más grande mañana. Entonces, deja de preguntar: ¿por qué me está pasando esto a mí hoy? Deja de estar diciendo: Señor, ¿por qué tengo que batallar con esto? Tranquilo. Más bien diga: Señor, quiero que mi fe crezca con este problema. Quiero ser más fuerte. Quiero que mi carácter sea más fuerte. Quiero madurar con esta situación, con esta crisis, con este desierto, con esta prueba que estoy pasando. Porque Dios está desarrollando en ti lo que vas a necesitar mañana. No desprecies la temporada de entrenamiento que estás viviendo hoy. Amén.
1: Cuarto ejemplo lo tomamos de los amigos de Daniel. Un momento tan difícil que no se entiende por qué le puede estar pasando a unas personas tan buenas que han decidido servir a Dios. Y está en Daniel su historia, en Daniel 3, 17, 18, que dice así: aquí nuestro Dios a quien servimos puede librarnos del horno del fuego. Ya le están diciendo: ustedes van para el horno del fuego. Y dice: Dios nos puede librar del horno de fuego ardiente, y de tu mano, rey, nos librará. Y si no, sepa, rey, que no serviremos a tu Dios, ni tampoco adoraremos la estatua que has levantado. Y es un momento muy duro, porque a ellos les dijeron: o se arrodillan a ese ídolo o se van al horno del fuego. Yo no sé si cuántos de acá pasaríamos una prueba de esa. Pero fue un momento donde su fe fue probada, sus creencias fueron probadas, y ellos decidieron el horno. Y lo más tremendo es que uno haría: pero Dios hubiera hecho algo, no, que el rey hubiera hecho, no, era solo una charla, no era, no. Los tiraron al horno y uno diría: pero ¿por qué Dios no evitó que entraran al

0: El horno, porque el propósito de Dios era otro. Y más adelante en el versículo 24 y 25 dice: entonces el rey Nabucodonosor se espantó y se levantó apresuradamente y dijo a los de su consejo: ¿no echaron a tres varones atados dentro del fuego? Ellos respondieron al rey: es verdad, oh rey. Y él le dijo: he aquí, yo veo cuatro varones sueltos que se pasean en medio del fuego sin sufrir ningún daño, y el aspecto del cuarto es semejante al hijo de Dios, de los dioses. El fuego, de pronto Dios permitió aún ese fuego, ¿no? Y Dios mío, es que es el fuego. Y hay muchos momentos de nuestras vidas que sentimos eso, como que se está ahogando, como que me estoy quemando, pero porque cada vez es más duro, porque es lo que estoy viviendo. Y muchas personas entran en un estado muy fuerte en su vida. Pero si Dios está contigo, Él no va a destruir tu identidad, Él se va a revelar, Él va a estar contigo. Esa es la promesa. Y esa promesa, yo quiero hoy que la recordemos, Isaías 43. Para los que de pronto no lo tienen presente, pero Isaías 43 es la palabra rema que tenemos como iglesia. Y en el versículo Dios dice: cuando pases por las aguas, yo estaré contigo. Y si por los ríos, no te anegarán. Cuando pases por el fuego, no te quemarás, ni la llama arderá en ti. O sea, Dios no está diciendo que no vas a pasar por esos momentos difíciles. Él no está diciendo no, cuando no te voy a dejar que pases por las aguas. No, dice cuando pases por las aguas. Pero ¿cuál es la promesa? No te vas a ahogar, no te vas a quemar, es la promesa. Entonces no sé si hay alguien que está pasando en un momento de su vida que no ve esperanza, que siente que se están ahogando. Hoy yo te digo, el Señor no te va a dejar ahogar. Un diagnóstico médico, una circunstancia con un hijo, con un familiar, una enfermedad. Hoy te digo, el Señor está contigo. Él va a estar contigo. Y así como les dio, los sacó a estos tres, estuvo con ellos. Y eso fue antes para la victoria. Hay temporadas que nosotros tenemos y pasamos, pero Dios va a demostrar y nos va a sostener de una manera que tú te vas a sorprender, y que eso va a ser necesario para que tú cambies tus pensamientos, tu propósito, tu fe en Dios crezca. Amén. Pero hoy te digo, cree en la promesa. Cuando pases por las aguas, cuando pases por el fuego, Dios está contigo. Amén.
1: Y como dice un gran predicador, Ricardo Arjona, ¿sí es predicador? ¿No es predicador? ¿Poeta? Ricardo Arjona me hace recordar algo de este tema. El problema no es problema. El problema no es el problema. ¿Cuál es el problema? No caminar con Cristo en el problema. Ese es el problema. Los dejé más enredados que Ricardo. Dice que estos jóvenes los metieron al horno, a los tres, pero el rey veía ¿cuántos? Cuatro. Por eso no sufrieron ningún daño. Ese cuarto era Cristo. Por eso veían cuatro. Metieron tres, pero veían cuatro. Entonces el horno ya no era un problema. Dice que no sufrieron daño. Y eso es lo que tenemos que nosotros hoy, salir de este lugar entendiendo eso. El problema sigue, pero cuando tú caminas con Cristo, el problema deja de ser un problema y no vas a sufrir ningún daño. Y todo eso que hoy es una oposición, es un sufrimiento, ya deja de ser sufrimiento para ti. Va a ser tu más grande victoria. Y hay algo más. Las tormentas se convirtieron también en problemas para los discípulos de Jesús. Mira lo que dice Marcos 4:35. Aquel día llegó la noche y les dijo Jesús: pasemos al otro lado. ¿Cuántos quieren pasar al otro lado ya? Salir de esa situación. pasar al otro lado, borrón y cuenta nueva, una nueva temporada. Jesús le dijo a los discípulos: pasemos al otro lado. Y despidiendo a la multitud, le tomaron como estaba en la barca. Y había también con él otras barcas, pero se levantó una gran tempestad de viento y echaba las olas en la barca, de tal manera que ya se anegaba. Y él estaba en la popa, durmiendo sobre un cabezal. Y lo despertaron, le dijeron: maestro, ¿no tienes cuidado de que perecemos? Levantándose, ¿qué hizo Jesús? Reprendió al viento y le dijo: cállate, enmudece. ¿Cómo hay que hablarle a los problemas? ¿Cómo hay que hablarle a los vientos contrarios? Cállese. Esas voces extrañas que le hablan a la mente a uno, reprendo al diablo. No acepto esos pensamientos negativos. No acepto que esta tormenta acabe con mi hogar, acabe con mi familia, acabe con mi ministerio. Reprenda al diablo. Mira a Jesús cómo le hablaba a la tormenta. ¿Y qué le dijo a los discípulos? Dice que después de callar a la tormenta, cesó el viento y se hizo grande bonanza. Y le dijo: ¿por qué estáis amedrantados? ¿Cómo no tenéis fe? Tremendo lo que Jesús nos está diciendo. ¿Por qué algunos están asustados? ¿Por qué están amedrantados? Si yo puedo ayudarles, si yo estoy con ustedes, si yo estoy en su barca, ¿por qué tienen miedo? A eso se refería Jesús. Y yo hoy le pregunto: ¿Jesús está en su barca? ¿Jesús está en su casa? ¿Jesús está en su vida? Porque si Él está, hay esperanza para ti. Habrá un nuevo camino. Ese problema se convertirá en tu más grande victoria. La tormenta apareció, pero la promesa de Jesús que iban a pasar al otro lado se cumplió. ¿Qué fue más fuerte, la promesa de Jesús o la tormenta que vino? La promesa. ¿Pasaron al otro lado, sí o no? Sí, con tormenta y todo, y pasaron. Eso es lo que Jesús nos promete hoy. Con tormenta, con relámpagos, con problemas, con situaciones, vas a pasar al otro lado. Vas a lograr las metas. Dios te va a dar la victoria. No te preocupes. Que nada te amedrente. Aleluya, así será.
0: Y el último ejemplo es cuando el Padre, Hijo y Espíritu Santo decían: la humanidad estaba en tantos problemas, tanto pecado, que cada vez se alejaba más de Dios. Y ahí es donde viene la idea de que el Hijo de Dios se presente en la tierra y pueda venir y ser ese ejemplo y esa guía. Y lo más tremendo es que el enemigo creyó que estaba tumbando ese propósito. ¿Y cómo creyó? Con la cruz. Y el último ejemplo es que la cruz no representa la derrota, era el camino hacia la resurrección. Y dice Lucas 24:6-7. Cuando fueron las mujeres a buscar el cuerpo de Jesús, y les responde los ángeles y dice: no está aquí, sino que ha resucitado. Acordaos de los que les habló cuando aún estaba en Galilea, diciendo: es necesario que el Hijo del Hombre sea entregado en manos de hombres pecadores, que sea crucificado y resucite al tercer día. Los discípulos pensaron que la cruz había terminado todo. Lo que parecía derrota se convirtió en victoria. Lo que parecía que habían acabado con el maestro, lo que parecía que era la muerte más terrible de ese hombre que nos enseñaba, que representaba tantas cosas, era el plan perfecto para levantar la victoria. victoria más grande que hemos disfrutado tú y yo. Que ese sacrificio es el que nos llevó a la resurrección. Que ese sacrificio es el que trajo la redención a la humanidad. Así que hoy nuevamente te digo, toda acusación que el enemigo ha querido poner en tu mente, hoy la vas a echar fuera. Porque por causa de ese sacrificio, hoy tenemos la victoria más grande. Es un nuevo comienzo. Es todo eso bueno que Dios tiene para la humanidad. Por eso hoy, con esta palabra, queremos traer esperanza. Yo decía, Señor, ¿qué es lo que tú quieres? Esperanza para la iglesia. Aún las circunstancias adversas que hemos pasado como país, aún todos esos momentos difíciles a nivel familiar, no sé, emocional, sentimental, desequilibrios, todo eso Dios va a orar para bien. Te va a levantar, se va a manifestar el poder de Dios. Que todo eso haya pasado, ¿para qué? Para que nos reencaminemos, lo busquemos, digamos, Señor, te necesito. Así que hoy no hay derrota, hoy ahí es victoria. Vas a recibir esa victoria de parte de Dios, mi amor.
1: Amén. Para terminar, pensemos en esto. ¿Su problema se parece al mar? ¿Su problema se parece a Goliat? ¿Su problema se parece a un león? ¿Su problema se parece a un horno de fuego? ¿Su problema se parece a una tormenta? ¿O su problema se parece a una cruz? Porque todos esos seis problemas se convirtieron en un gran camino de salvación. Esos seis grandes problemas se convirtieron en los seis milagros más grandes que quedaron registrados en la Biblia. Y así como cada uno de ellos vio la victoria, usted también va a recibir esa victoria, porque el Dios de Moisés, el Dios de Daniel y sus amigos, el Dios de David, es el mismo Dios que usted y yo tenemos. ¿Cuántos saben que ese Dios nos está visitando en esta noche? Vamos a estar de pie, vamos a adorarlo. Si usted cree en ese poderoso Dios que no abandona a su pueblo, si usted cree en ese Dios que libera de gigantes, nos libera de hornos de fuego, hoy tú vas a terminar en este lugar adorando a ese Dios. Que nada te amedrente, que nada te asuste, que nada te haga llorar. Y ahí con tus ojos cerrados, cada uno haga una oración final. Vas a salir de este lugar sintiendo paz en su corazón. Toda carga que estabas cargando, déjala en manos de Dios. Toda situación difícil, toda angustia, entrégala en manos de Dios. No más temor. No sé cuál sea el mar que te rodea. Si tú sientes que te estás ahogando, vuelve tus ojos a Cristo. Si sientes que te estás quemando, si sientes, te sientes tan pequeño ante ese Goliat tan grande, hoy vas a decirle, Señor, aumenta mi fe, porque no hay un problema más grande que mi Dios. No hay un problema más grande que el amor de Dios.

sacándonos de la cárcel. Dios sigue salvándonos del horno de fuego. Dios sigue partiendo el mar en dos. Iglesia, adora al Señor.

Aleluya. Que la bendición del Padre, la bendición del Hijo y la bendición del Espíritu Santo nos acompañe a todos. Que tengan una semana muy productiva, amada iglesia. Dios los bendiga, Dios los guarde.

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0: y en mis redes hablaré solamente y exclusivamente de Jesús, el que vive y reina por los siglos de los siglos. Amén.
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0: podrá separar, Señor. Nada es por tu misericordia, Dios. No es por nuestros méritos, sino por tu gracia. Amén.
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1: La escritura que la sangre de Cristo nos limpia de todo pecado. ¿Cuántos lo creen?

0: Aplaudan fuerte aplauso al Señor.
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0: silencio. 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
1: Un tiempo en el que nos encontramos para escuchar a Dios hablar. Entre tanto que llego, dedícate a la lectura pública de las Escrituras y a enseñar y animar a los hermanos. A continuación, escucharemos fragmentos de la Biblia en la Nueva Traducción Viviente.
2: El libro de Salmos, Salmo 104, versículos 24 al 30.
3: ¡Oh, Señor! ¡Cuánta variedad de cosas has creado! Las hiciste todas con tu sabiduría. La tierra está repleta de tus criaturas. Allí está el océano, ancho e inmenso, rebosando de toda clase de vida, especies tanto grandes como pequeñas. Miren los barcos que pasan navegando, y al Leviatán, al cual hiciste para que juegue en el mar. Todos dependen de ti para recibir el alimento según su necesidad. Cuando tú lo provees, ellos lo recogen. Abres tu mano para alimentarlos y quedan sumamente satisfechos. Pero si te alejas de ellos, se llenan de pánico. Cuando les quitas el aliento, mueren y vuelven otra vez al polvo. Cuando les das tu aliento, se genera la vida y renuevas la faz de la tierra.
2: El libro de Isaías, capítulo 25.
4: Oh Señor, honraré y alabaré tu nombre, porque tú eres mi Dios. Tú haces cosas maravillosas. Las planeaste hace mucho tiempo y ahora las has realizado. Tú conviertes ciudades poderosas en montones de ruinas. Ciudades con murallas fuertes se convierten en escombros. Hermosos palacios en tierras lejanas desaparecen y jamás serán reconstruidos. Por lo tanto, naciones fuertes proclamarán tu gloria. Naciones despiadadas te temerán. Oh Señor, tú eres una torre de refugio para los pobres, una torre de refugio para los necesitados en su angustia. Eres refugio de la tempestad y amparo del calor. Pues los actos opresivos de la gente despiadada son como una tormenta que azota los muros, o como el calor implacable del desierto. Sin embargo, tú haces callar el refugio de las naciones extranjeras. Como la sombra de una nube, aplaca el incesante calor. Tú silencias las canciones vanidosas de la gente despiadada. En Jerusalén, el Señor de los ejércitos celestiales preparará un maravilloso banquete para toda la gente del mundo. Será un banquete delicioso, con vino añejo y carne de primera calidad. Allí, Él quitará la nube de tristeza, la sombra de muerte que cubre la tierra. Él devorará la muerte para siempre. El Señor soberano secará todas las lágrimas y quitará para siempre los insultos y las burlas contra su tierra y su pueblo. El Señor ha hablado. En aquel día, la gente proclamará: Este es nuestro Dios. Confiamos en Él y Él nos salvó. Este es el Señor en quien confiamos. Alegrémonos en la salvación que nos trae, pues la mano de bendición del Señor descansará sobre Jerusalén. Moab, en cambio, será aplastado. Será como la paja pisoteada y abandonada para que se pudra. Dios echará hacia abajo al pueblo de Moab, como el nadador empuja hacia abajo el agua con las manos. Pondrá fin a su orgullo y a todas sus malas acciones. Las altas murallas de Moab serán demolidas, derribadas al suelo, echadas al polvo.
2: libro de Isaías, capítulo 26.
4: En aquel día, todos en la tierra de Judá cantarán esta canción. Nuestra ciudad es fuerte. Estamos rodeados por las murallas de la salvación de Dios. Abran las puertas a todos los que son justos. Dejen entrar a los fieles. Tú guardarás en perfecta paz a todos los que confían en ti, a todos los que concentran en ti sus pensamientos. Confíen siempre en el Señor, porque el Señor Dios es la roca eterna. Él humilla a los orgullosos y derriba a la ciudad arrogante. Él la echa al polvo. Los pobres y los oprimidos la pisotean, y los necesitados caminan sobre ella. Sin embargo, para los que son justos, el camino no es empinado ni accidentado. Tú eres Dios. Haces lo que es justo y allanas el camino delante de ellos. Señor, mostramos nuestra confianza en ti al obedecer tus leyes. El deseo de nuestro corazón es glorificar tu nombre. Te busco por la noche. En la mañana te busco de todo corazón, pues solo cuando tú vengas a juzgar la tierra, la gente aprenderá lo correcto. Tu bondad con los malvados no los lleva a hacer el bien. Aunque otros hagan el bien, los malvados siguen haciendo el mal y no les importa la majestad del Señor. Oh Señor, ellos no prestan ninguna atención a tu puño levantado. Demuéstrales tu fervor por defender a tu pueblo. Entonces quedarán avergonzados. Que tu fuego consuma a tus enemigos. Señor, tú nos concederás la paz. En realidad, todo lo que hemos logrado viene de ti. Oh Señor, Dios nuestro, otros nos han gobernado, pero tú eres el único a quien adoramos. Aquellos a quienes servimos antes están muertos y bajo tierra. Sus espíritus difuntos nunca volverán. Tú los atacaste y los destruiste, y hace tiempo que pasaron al olvido. Oh Señor, tú hiciste grande nuestra nación. Así es, tú nos hiciste grandes. Tú extendiste nuestras fronteras y te damos toda la gloria. Señor, en nuestra angustia te hemos buscado. Bajo la carga de tu disciplina hemos orado. Como la mujer embarazada se retuerce y grita de dolor mientras da a luz, así estábamos en tu presencia, Señor. También nosotros nos retorcemos de agonía, pero nuestros sufrimientos no resultan en nada. No le hemos dado salvación a la tierra, ni le trajimos vida al mundo, pero los que mueren en el Señor vivirán. Sus cuerpos se levantarán otra vez. Los que duermen en la tierra se levantarán y cantarán de alegría. Pues tu luz que da vida descenderá como el rocío sobre tu pueblo en el lugar de los muertos. Ve a tu casa, pueblo mío, y pon cerrojo a tus puertas. Escóndete por un breve tiempo hasta que haya pasado el enojo del Señor. Miren, el Señor viene del cielo para castigar a la gente de la tierra por sus pecados. La tierra no seguirá escondiendo a los asesinados. Los sacará a la vista de todos.
2: El libro de Isaías, capítulo 27.
4: En aquel día, el Señor tomará su espada veloz y terrible para castigar al Leviatán, la serpiente que se mueve con gran rapidez, la serpiente que se retuerce y se enrolla. Él matará al dragón del mar. En aquel día, canten acerca del viñedo fértil. Yo, el Señor, lo vigilaré y lo regaré con cuidado. Día y noche lo vigilaré para que nadie pueda hacerle daño. Mi enojo habrá desaparecido. Si encuentro zarzas y espinos en crecimiento, los atacaré, los quemaré, a menos que vuelvan a mí en busca de ayuda. que se reconcilien conmigo. Sí, que se reconcilien conmigo. Se acerca el tiempo cuando los descendientes de Jacob echarán raíces. Israel brotará y florecerá, y llenará de fruto el mundo entero. ¿Ha golpeado el Señor a Israel como golpea a sus enemigos? ¿Lo ha castigado como los castigaba a ellos? No, pero desterró a Israel para que rindiera cuentas. Quedó desterrado de su tierra, como si hubiera sido arrasado por una tormenta del oriente. El Señor lo hizo para purificar a Israel de su perversidad, para quitarle todo su pecado. Como resultado, todos los altares paganos serán reducidos a polvo. No quedará en pie ningún poste dedicado a la diosa Asera, ni ningún santuario pagano. Las ciudades fortificadas quedarán en silencio y vacías. Las casas estarán abandonadas y las calles cubiertas de mala hierba. Allí pastarán los terneros, masticando ramas y tallos. La gente está como las ramas secas de un árbol, que se arrancan y se usan para encender el fuego debajo de las ollas para cocinar. Israel es una nación tonta y necia, porque sus habitantes se han apartado de Dios. Por lo tanto, aquel que los hizo no les tendrá lástima ni misericordia. Sin embargo, llegará el día cuando el Señor los reunirá como grano seleccionado a mano. Uno por uno los irá reuniendo, desde el río Éufrates al oriente hasta el arroyo de Egipto al occidente. En aquel día se tocará la gran trompeta y muchos de los que se morían en el desierto de Asiria y en Egipto regresarán a Jerusalén para adorar al Señor en su monte santo.
2: La segunda carta de Pablo a los Corintios, capítulo 11, versículos 16 al 33.
5: Otra vez lo digo, no piensen que soy un necio por hablar así, pero aun si lo piensan, escúchenme. Tal como lo harían con una persona necia, mientras que yo también me jacto un poco. Dicha jactancia no proviene del Señor, pero actúo como un necio, ya que otros se jactan de sus logros humanos, yo también lo haré. Después de todo, ustedes se creen muy sabios, pero con gusto soportan a los necios. Aguantan cuando alguien los esclaviza, les quita todo lo que tienen, se aprovecha de ustedes, toma control de todo y les da una bofetada. Me da vergüenza decir que nosotros fuimos demasiado débiles para hacer lo mismo. Pero sea lo que sea de lo que ellos se atrevan a jactarse, otra vez hablo como un necio. Yo también me atrevo a jactarme de lo mismo. ¿Son ellos hebreos? Yo también lo soy. ¿Son israelitas? También lo soy yo. ¿Son descendientes de Abraham? Yo también. ¿Son siervos de Cristo? Sé que sueno como un loco, pero yo lo he servido mucho más. He trabajado con más esfuerzo. Me han encarcelado más seguido. Fui azotado innumerables veces y enfrenté la muerte en repetidas ocasiones. En 5 oportunidades distintas, los líderes judíos me dieron 39 latigazos. 3 veces me azotaron con varas. Una vez fui apedreado. 3 veces sufrí naufragios. Una vez pasé toda una noche y el día siguiente a la deriva en el mar. He viajado en travesías muy largas. Enfrenté peligros de ríos y de ladrones. Enfrenté peligros de parte de mi propio pueblo, los judíos, y también de los gentiles. Enfrenté peligros en ciudades, en desiertos y en mares. y enfrenté peligros de hombres que afirman ser creyentes, pero no lo son. He trabajado con esfuerzo y por largas horas y soporté muchas noches sin dormir. Pasé hambre y sed y a menudo me he quedado sin nada que comer. He temblado de frío sin tener ropa suficiente para mantenerme abrigado. Además de todo eso, a diario llevo la carga de mi preocupación por todas las iglesias. ¿Quién está débil sin que yo no sienta esa misma debilidad? ¿Quién se ha dejado llevar por mal camino sin que yo arda de enojo? Si debo jactarme, preferiría jactarme de las cosas que muestran lo débil que soy. Dios, el Padre de nuestro Señor Jesús, quien es digno de eterna alabanza, sabe que no miento. Cuando estuve en Damasco, el gobernador, bajo el mando del rey Aretas, puso guardias en las puertas de la ciudad para atraparme. Tuvieron que descolgarme en un canasto por una ventana en el muro de la ciudad para que escapara de él.
1: Hasta aquí fue la lectura de hoy. Esperamos que la palabra de Dios haya cobrado vida en tu corazón. 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
4: ¡Vamos! ¡Fuerte! ¡Él es bueno! ¡Y para siempre es tu misericordia, Señor! ¡Bueno!

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1: ¿Hay alguien que quiera adorar al Señor en ese lugar? Que se vea

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Tú eres el león de Judá, Señor Jesús. Tú reinas por todos los siglos. ¡Aleluya! Él es el león de la tribu de Judá. A Él aclamamos. A Él solo exaltamos. Al león de Judá. ¡Aleluya! ¡Woo!

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1: Este es un junte de Venezuela, Puerto Rico y la República Dominicana.

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1: ¿Quiénes están celebrando estar en el monte de Sion?

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1: Preparar los instrumentos, que la fiesta va a comenzar. Suenen sus

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1: ¡Tenemos su gloria!

0: aplaudimos a ti, Señor. Te aplaudimos a ti, Jesús. Alabanza y honor a ti, Señor. Alabanza y honor a ti, Señor Jesús.
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4: Te pedimos que hagas llover sobre nuestra tierra. Haz llover sobre nuestra nación, Señor. Rompe los cielos.

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